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Hola oyentes, ¿cómo están? Estoy presente para acompañarles durante una hora de programación. Presentaré noticias e informaciones interesantes de Indonesia. Luego les invito a disfrutar de la música regional de Riau. Para ustedes que quieran viajar a varios destinos únicos de Indonesia, les presento avisos meteorológicos. Y para aquellos que quieran aprender el idioma indonesio, les presento programa de Vamos a hablar idioma Indonesia. La Autoridad de Servicios Financieros, OJK, declaró que el sector de servicios financieros de Indonesia se mantiene estable en medio de la incertidumbre geopolítica y el endurecimiento de la política monetaria global. La presidenta del Consejo de Comisionados de la OJK, Friderica Widyasari Dewi, lo comunicó durante una conferencia de prensa virtual para la reunión mensual del Consejo de Comisionados de la OJK, celebrada desde Yakarta el lunes 5 de octubre de 2026. Friderica afirmó que se proyecta que el crecimiento económico mundial en el año 2026 sea menor que en el año 2025. Sin embargo, señaló que la proyección más reciente representa una mejora con respecto a la estimación anterior, gracias al aumento de la inversión y el comercio relacionados con el desarrollo de la inteligencia artificial. Friderica indicó que las presiones sobre el crecimiento mundial aún provienen del aumento de la inflación, los conflictos geopolíticos que elevan los precios del petróleo y el fenómeno de El Niño, que podría incrementar los precios de los alimentos y los productos agrícolas. A nivel nacional, Friderica afirmó que los indicadores económicos muestran una situación sólida con una inflación que se mantiene estable. Añadió que esta situación contribuye a mantener la demanda interna y el consumo público. La Autoridad de Servicios Financieros, OJK, también señaló que la OCDE elevó su proyección de crecimiento económico para Indonesia en el año 2026 en 0,5 puntos porcentuales. El ministro coordinador de Desarrollo Humano y Cultura, Sugiono, se comprometió a acelerar la implementación de los programas gubernamentales para mejorar la calidad de los recursos humanos de Indonesia. El ministro Sugiono lo expresó durante una ceremonia de traspaso de mando en la oficina del Ministerio Coordinador de Desarrollo Humano y Cultura el lunes. Según Sugiono, todas las agendas gubernamentales deben implementarse a tiempo y alcanzar sus objetivos. Afirmó que varios programas en curso necesitan mejoras continuas.

mientras que los que requieren aceleración deben implementarse de inmediato. El ministro Sogiono dividió la agenda del gobierno en varias áreas: educación, salud, resiliencia ante desastres y alivio de la pobreza. En el sector educativo, el gobierno tiene como objetivo la renovación de 300.000 escuelas y madrasas para el año 2029, la construcción de 500 escuelas populares, 500 escuelas nacionales integradas y 100 escuelas Garuda. En el sector salud, el gobierno tiene como objetivo la renovación de 10.000 centros de salud comunitarios o PUSCESMAS y la construcción y revitalización de 441 hospitales generales regionales. Sugiono indicó que el gobierno también está fortaleciendo la preparación ante desastres mediante un sistema de alerta temprana para las comunidades, especialmente en zonas propensas a desastres. El Ministerio de Energía y Recursos Minerales de Indonesia busca países con excedentes de combustible para mantener la disponibilidad de reservas nacionales en medio de la incertidumbre geopolítica mundial. El director general de Petróleo y Gas del Ministerio de Energía y Recursos Minerales, Laode Sulaiman, declaró que esta medida se tomó luego de que el número de participantes en las licitaciones de adquisición de combustible disminuyera debido al conflicto en Medio Oriente. Laude hizo esta declaración en la reunión regional de coordinación para el control de la inflación de 2026, que se siguió en línea el lunes. Según Laude, Indonesia perdió aproximadamente el 25% de sus fuentes de importación de combustible tras el estallido del conflicto entre Estados Unidos, Israel e Irán a principios de 2026. Esta situación dificulta la adquisición mediante licitaciones. La ODE indicó que el gobierno está buscando países con excedentes de combustible. Sin embargo, este método podría resultar en precios de compra más elevados en comparación con las licitaciones. No obstante, la ODE confirmó que esta estrategia permitirá a Indonesia mantener reservas nacionales de combustible para aproximadamente 18 a 20 días. El ministro de Energía y Desarrollo Económico, Bahlil Hadalia, había declarado previamente que las reservas de combustible aún cumplen con el estándar mínimo de 18 a 21 días. Así son las noticias de hoy de La Voz de Indonesia en Yakarta.

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1: Oyentes, escuchemos una canción titulada Serasa Kali Juwita, interpretada por la cantante Rosa.

0: Hoy en Deshora compartiré una famosa cita de Iksaka Banu en su novela Sang Raja o El Rey. En su novela Sang Raja, Iksaka Banu dice: un buen líder es aquel que comprende la vida de sus subordinados. ¿Quién es Iksaka Banu en la novela Sang Raja? Iksaka Banu es un escritor, dibujante de cómics y publicista indonesio, nacido en la ciudad de Yogyakarta el 7 de octubre de 1964. Su obra es singular y destaca la historia de Indonesia, en particular las historias ambientadas en las Indias Orientales neerlandesas y el periodo colonial. A través de cuentos y novelas, la historia ya no se reduce a una simple dicotomía, se trata del bien y del mal. Entre sus novelas se encuentran Todo por las Indias, El té y el traidor y Rashina. Ya ha recibido varios premios, entre ellos el premio de literatura ecuatorial Kusala Sastra Katulistiwa de 2014, por Todo por las Indias, y el premio literario Badan Bahasa de 2019 por El té y el traidor, y el premio de literatura ecuatorial Kusala Sastra Katulistiwa de 2019.
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0: A continuación, les transmito el pronóstico meteorológico elaborado por la Agencia de Meteorología, Climatología y Geofísica. Durante el periodo del 5 al 8 de octubre de 2026, el tiempo en Indonesia estará dominado en general por condiciones del cielo parcialmente nublado y intensidad moderada y lluvias ligeras. Se debe prestar atención a la posibilidad de lluvias de intensidad moderada en Aceh, Sumatra del Norte, Sumatra Occidental, Riau, Banten, Java Occidental, Kalimantan Occidental, Papua Central y Papua. Además, pueden producirse lluvias intensas acompañadas de rayos y vientos fuertes en la región de Papua de las Tierras Altas. También se prevén vientos fuertes en Molucas del Norte, Sulawesi Central y Nusa Tenggara Occidental. Recomendación. Se recomienda a la población mantenerse alerta ante los posibles efectos del tiempo caluroso y las condiciones de aire más seco, mientras continúa la estación seca en varias zonas de Indonesia.
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0: 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Oyentes, vamos a escuchar una canción de cantante Rara Sudirman y Yovie Widianto, titulada Harus Bahagia. Debe estar feliz.

0: Estimados oyentes de la Voz de Indonesia, gracias por seguir escuchando la transmisión en español conmigo, Tatiana. Continuamos con ustedes en esta serie de información interesante. Estimados oyentes, al hablar de café indonesio, seguramente les suene el nombre del café Gayo de Aceh. El café arábica Gayo es conocido por su aroma distintivo y su sabor complejo, y está apreciado por consumidores de diversos países. Una de las zonas productoras más importantes de café Gayo es la regencia de Benar Meriah, en la provincia de Aceh, al norte de la isla de Sumatra. Esta zona se ubica en las montañas Bukit Barisan, con plantaciones de café que se extienden por las tierras altas. ¿Qué hace que Benar Meriah sea un lugar idóneo para el cultivo de café? ¿Y por qué el café es una parte tan importante de la vida de los habitantes de esta zona? Analicemos esto con más detalle. Estimados oyentes, Benar Meriah es una de las zonas montañosas de Aceh. La región está dominada por montañas y colinas con un clima relativamente fresco. Estas condiciones son ideales para el cultivo del café arábica. En algunas plantaciones, el café Gayo crece a altitudes de entre 1.000 y 1.700 metros sobre el nivel del mar. La altitud, la temperatura, las condiciones del suelo y el entorno en el que crecen las plantas son factores que contribuyen al carácter del café resultante. Oyentes, Benar Meriah, junto con la regencia de Aceh Central, es una parte importante de la región productora de café arábica Gayo. Además del entorno de cultivo, el procesamiento posterior a la cosecha también determina el sabor del café. Los agricultores de esta región utilizan diversos métodos de procesamiento, uno de los cuales es el proceso natural. En este método, las cerezas de café se secan, incluyendo la cáscara y la pulpa, antes de que los granos se procesen aún más. Los diferentes métodos de procesamiento pueden producir aromas y sabores distintos. Por lo tanto, una taza de café Gayo que se disfruta fuera de Indonesia refleja no solo el origen del café, sino también el largo proceso desde la cosecha hasta la preparación. Oyentes, el café también tiene una gran importancia para la gente de Benar Meriah. Las plantaciones de café proporcionan sustento a muchos agricultores e involucran a diversas empresas locales en los procesos de cultivo, procesamiento y comercialización. Benar Meriah también está conocida por su variedad de café Gayo 3, designada como una de las variedades nacionales superiores de café arábica por el Ministerio de Agricultura de Indonesia en el año 2023. La existencia de estas diversas variedades y técnicas de procesamiento demuestra que el café de Benar Meriah continúa desarrollándose no solo como un producto de plantación, sino también como un producto con valor económico e identidad regional. Estimados oyentes, el café Gayo está estrechamente relacionado con la región geográfica donde se cultiva. Las características ambientales de las tierras altas de Gayo son uno de los elementos que distinguen este café de los de otras regiones. El café de la región de Gayo también se ha comercializado en varios países, incluyendo Asia, Europa y América. Por lo tanto, cuando disfrutan de una taza de café gallo, están saboreando una parte de las tierras altas de Aceh y el sustento de las personas que dependen de las plantaciones de café. Estimados oyentes, Benar María demuestra cómo las condiciones naturales de una región pueden producir un producto conocido mucho más allá de su región de origen. Desde las plantaciones en las montañas de Aceh, el café gallo ha viajado a diversos países, convirtiéndose en una forma para que Indonesia muestre sus riquezas agrícolas al mundo. Así que si alguna vez tiene la oportunidad de visitar Aceh, no se limite a disfrutar de una taza de café gallo. Conozca la región donde se origina y a las personas que están detrás de cada grano. Queridos oyentes, me despido y le agradezco su participación en La Voz de Indonesia, desde Indonesia al mundo.
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0: Oyentes, vamos a escuchar una canción titulada Merindu Lagi o Te Extraño Otra Vez, interpretada por Mesahira y Yobi Widianto en un video oficial.

0: 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Oyentes, para ustedes que quieren saber más del idioma indonesio, vamos a escuchar el programa de Vamos a hablar idioma indonesio. El tema de hoy es tidak sering o no muy a menudo.
1: Estimados oyentes, donde quiera que estén, nos encontramos de nuevo en el programa de Vamos a hablar idioma indonesio, que presenta los vocabularios indonesios y la guía para conversar en indonesio. Este programa es una colaboración entre Voice of Indonesia, la estación de radiodifusión extranjera de la Radio Republic Indonesia, y la Agencia de Desarrollo del Idioma del Ministerio de Educación, Cultura, Investigación y Tecnología de la República de Indonesia. Nuestro tema de hoy es Di Samarinda o en Samarinda. Estimados oyentes, ustedes van a escuchar una conversación titulada Tidak sering o en español no a menudo. Chris, un bloguero australiano, estaba hablando con el oficial de la compañía de expedición en la ciudad de Samarinda, Kalimantan Oriental. El oficial de la expedición respondió a la pregunta de Chris sobre la duración estimada de la entrega de una motocicleta desde Samarinda a Bali. Escuchemos la conversación.
2: ¿Berapa lama motor saya sampai di Bali?
3: Kira-kira 2 minggu.
2: Oh, cukup lama. Tapi tepat waktu ya?
3: Bisa saja terlambat jika cuaca buruk. Namun, hal itu tidak sering terjadi.
1: Estimados oyentes, después de escuchar la conversación, les presento vocabularios relacionados con el material de hoy. Tidak sering. Tidak sering o no a menudo. Los pronunciaré lentamente y pueden repetirlos después de mí. Namun. Namun en español, sin embargo. Hal itu. Hal itu. Se dice en español eso. Tidak sering. Tidak sering en español, no a menudo. Terjadi. Terjadi en español, ocurrir. Namun hal itu tidak sering terjadi. Namun hal itu tidak sering terjadi. En español, pero eso no ocurre a menudo. Berapa lama? Berapa lama? En español, ¿cuánto tiempo? Motor. Motor en español, motocicleta. Sampai. Sampai en español, llegar. Kira-kira. Kira-kira en español, aproximadamente. 2 minggu. 2 minggu en español, 2 semanas. Cukup lama. Cukup lama. En español, bastante tiempo. Tepat waktu. Tepat waktu en español, estar a tiempo. Terlambat. Terlambat en español, tarde. Cuaca buruk. Cuaca buruk en español, mal tiempo. Estimados oyentes, en la conversación ustedes han escuchado la siguiente expresión: namun hal itu tidak sering terjadi. Namun hal itu tidak sering terjadi. o en español, pero eso no ocurre a menudo. En la oración se encuentra un adverbio de frecuencia, didaxering, didaxering o no a menudo. La frase didaxering, didaxering o no a menudo se utiliza para explicar retrasos en las expediciones debido al mal tiempo que a veces ocurre. Estimados oyentes, vamos a escuchar otros ejemplos del adverbio de frecuencia, didaxering, didaxering o no a menudo, en otras frases. Saya tidak sering mengunjungi keluarga di Bali. Saya tidak sering mengunjungi keluarga di Bali. En español, no visito a menudo a mi familia en Bali. Chris tidak sering mengendarai mobil. Chris tidak sering mengendarai mobil. En español, Chris no conduce a menudo un coche. Estimados oyentes, en Indonesia las motocicletas son un medio de transporte personal muy utilizado. El número de ventas de motocicletas en Indonesia cada año alcanza los 5 billones de unidades. Los indonesios prefieren las motos porque el precio de compra es más asequible que el de los automóviles. Aparte de eso, las motos son más flexibles para el uso diario. Estimados oyentes, antes de terminar, vamos a hablar idioma indonesio de hoy. Para mayor claridad, vamos a escuchar la conversación otra vez.
2: Berapa lama motor saya sampai di Bali?
3: Kira-kira 2 minggu.
2: Oh, cukup lama. Tapi tepat waktu ya?
3: Bisa saja terlambat jika cuaca buruk. Namun, hal itu tidak sering terjadi.
1: Estimados oyentes, ahora terminamos el programa de Vamos a hablar idioma indonesio de hoy con el título Tidak sering. Tidak sering o no a menudo. Esperamos que esta edición sea útil para aquellos que quieran saber más sobre el indonesio. Nos volveremos a encontrar en otro tema diferente. Gracias y sampai jumpa.

Estimados oyentes, ahora nos vamos a viajar a la cascada de Mlaten en la provincia de Java Oriental.

oyentes, la belleza de Nusa Dui trata sobre Cascada de Melaten, Hawa Oriental. Oyentes, en Ponorogo hay muchas atracciones turísticas que son muy conocidas y otras que todavía no lo son tanto. Una de las menos conocidas es la Cascada de Melaten. La Cascada de Melaten debe su nombre a que se encuentra en la aldea de Melaten, pueblo de Temon, subdistrito de Sawo Ponorogo. Además de ser conocida como Cascada de Melaten, la comunidad local también llama a esta cascada como la Cascada de Kalikoko, porque se encuentra en el caudal de Kalikoko. Oyentes, el flujo de agua de la Cascada de Melaten depende de la lluvia. Si llueve mucho, el flujo de agua será abundante y la cascada se ve muy hermosa. Sin embargo, en la estación seca, el caudal de agua es muy pequeño y, por supuesto, la belleza de la cascada también se reduce. Esta cascada tiene una altura de solo unos 20 metros. Aún así, la Cascada de Melaten tiene sus propias características, es decir, la forma y superficie de las rocas por las que fluye el agua son muy atractivas. Los visitantes pueden disfrutar del sonido de la cascada, la vista de las colinas verdes y la extensión de los campos de arroz que son como una alfombra verde mientras se sientan en las rocas alrededor de la cascada. Además de sus hermosas vistas, la Cascada de Melaten tiene otra particularidad. Posee una pequeña cueva en cuya cima fluye agua. Oyentes, llegar a la ubicación de la Cascada de Melaten no es demasiado difícil. Desde Ponorogo solo tienen que seguir las indicaciones, a lo que tienen que prestar atención si van a visitar la Cascada de Melaten. Es recomendable venir durante la temporada de lluvias, cuando la intensidad de las lluvias comienza a ser menos frecuente. Aparte de eso, lo que deben tener en cuenta es que si llueve repentinamente durante su visita, deben abandonar inmediatamente el lugar alrededor de la cascada, porque se teme que se produzca deslizamiento de tierra. Esta fue la belleza de Nusa Dui.

Oyentes, a continuación vamos a escuchar dos canciones. La primera, titulada The Way I Love You, interpretada por Ishana Sarasvati.

0: Queridos oyentes, ahora les presento música regional de la provincia Ariao con una canción titulada Bandara Malayo o el aeropuerto de Malaya.
1: Oyentes, les presento el mundo musical. Esta vez les presento una canción malaya titulada Pekanbaru Bandaraya Melayu, cantada por Zahra Lida y Mary Marcelina. Pekanbaru Bandaraya Melayu fue compuesta por Budi Setiawan y cuenta la historia de la ciudad de Pekanbaru, la capital de la provincia de Riau. La ciudad de Pekanbaru se describe como una ciudad civilizada, una ciudad de orgullo, una ciudad hermosa y también conocida como Bandaraya. En malayo, Bandaraya significa una ciudad grande e importante. Bien oyentes, aquí está Pekanbaru Bandaraya Melayu de Zahra Lida y Mary Marcelina. Que disfruten.